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¿Cómo has podido olvidar aquellos días con mucho sol? Corríamos por el campo, tomados de la mano como dos niños, pero dos niños que se quieren, dos niños que se adoran. Escucha algo importante que te tengo que decir. En la vida, no busques necesidad. Busca, a ser posible, claro, amor, mucho amor y comprensión.